Estamos reunidos aquí para salvar a nuestros hijos. Esperamos sentados que rectifiquen sus errores, pero ¿cómo se van a dar cuenta si ni siquiera tienen un modelo a seguir? ¿Qué modelo queremos que sigan? Un modelo de liderazgo.

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MDR está bien, pero Dani, ¿qué?

Arratsaldeon denori, bienvenidos una vez más a Aitzen ez dena, el programa de músicas diferentes, aquí en Eguzki Irratia. Bueno, esta semana nos ha tocado un tiempo un poco malo, un poco regular, lluvia, frío y demás inclemencias. Pero eso no va a impedir que sigamos haciendo este programa y trayendo gente y grupos y músicas que normalmente no encontramos en otros lugares, ¿no? Músicas que no escuchamos en bares, ni en discotecas, ni demás. En esta ocasión vamos a hablar sobre un grupo, Conocedores, que es un grupo americano bastante reciente, o sea, ya hablaremos un poco después sobre su trayectoria, su cortita historia, pero no menos interesante. Y sobre todo nos centraremos en escuchar su música, ya que, bueno, en este caso es un grupo que conozco desde hace años, pero conocía un tema suelto que otro y tal, y la verdad que me gustaba bastante. Pero indagando estas dos últimas semanas sobre él, he descubierto un ecosistema, por así decirlo, bastante, bastante curioso y que me ha gustado todavía más de lo que me gustaba antes. Entonces traigo varios temas de este grupo. Luego hablaré un poco de quién lo compone y cómo se divide entre ellos. Pero bueno, vamos a comenzar con una canción que pusimos hace un par de semanas. No sé si fue en uno de estos mixes de final de mes o demás, seguramente, muy probablemente sí, pero bueno. Vamos a escuchar Do Hot Girls Like Chords. Ya hablamos de este tema en su día, pero bueno. Vamos a centrarnos en escuchar la música de Nowhere y a ver si la disfrutamos entre todos. Vamos con Do Hot Girls Like Chords.

Bueno, vaya carta de presentación. Este grupo, sobre todo si tuviera que definir el estilo en el que se mueven, digamos que sería una mezcla entre jazz, música electrónica, funky. Depende un poco de los temas, ¿no? Esto, por ejemplo, pues era bastante cañero, mucha electrónica y también... Se van repartiendo un poco, ¿no? Pero bueno, vamos a escuchar otra canción de Nowhere que se llama Hanging On. A ver qué os parece. Hay algunos temas que son más intensos, otros más tranquilos. Pero bueno, así hay un poco de variedad también. Vamos con Hanging On.

Esto era Hanging On de Nowhere. Esta canción pertenece un poco a la época más temprana del grupo, ya que el primer tema que hemos puesto, Do Hot Girls Like Courts, pertenece ya a lo que sería de lo último que han sacado, entre comillas, del disco de Nowhere Forever. Un disco recomendadísimo, pero sobre todo, escucharlo, por supuesto, pero sobre todo me centraría también en una faceta muy característica de este grupo, que son el contenido audiovisual, visual también. Todas estas canciones las tienen en YouTube y la verdad que son unos vídeos muy chulos de ver, divertidos, y encima te lo acompaña con esta música porque no dejan de ser, digamos, entre muchas comillas, videoclips donde salen tocando en directo, y realmente luego lo que ves en el vídeo es lo que sale en el disco, con lo cual es una manera de verlo ahí in situ, como lo graban en su casa. Es la verdad que merece mucho la pena ver los vídeos. Luego hablaremos un poco también de esa faceta también, ¿no? Muy característica de este grupo. Voy a poner dos canciones seguidas, ¿vale? Va a ser ahora I Must Be Dreaming y luego vamos a escuchar Different Lives. Vamos a ello.

Acabamos de escuchar Different Lives y antes que eso hemos estado escuchando I Must Be Dreaming. Estas serían un poco las canciones más tirando a la onda más electrónica, ¿no? Sin tantos instrumentos reales y demás. Un poco no, lo que sería eso, la primera etapa del grupo. Pero bueno, vamos a escuchar ahora otra canción que se las trae. Se llama It's All Nothing Until It's Everything, de Nowhere también. Vamos a escucharlo, a ver qué os parece.

Esto era It's All Nothing Until It's Everything. Hace relativamente poco que descubrí esta canción. Tenía escuchada sobre todo la primera parte y tal, pero esto que a veces tienes que dejar una canción a medias porque te tienes que hacer una cosa o lo que sea, ¿no? Luego se te olvida. Y el otro día escuchándola, de repente, claro, para toda la caña y digo, bueno, ya se acabó la canción. Y de repente me encuentro con este final de cuerdas, violines y todo, y pff, me quedé alucinado. Dije, ¿y esto? Primero, por la cara, y segundo, ¿qué pasaba? ¡Qué bonito! Bueno, voy a comentar un poco, para los que acaban de sintonizar ahora la radio, estamos aquí en Eguzki Irratia, en el programa de Aitzen Ez Dena, aquí todos los jueves a las 7 de la tarde y los viernes a las 9 de la mañana, en repetición. Este grupo, Nowhere, que es el que estamos escuchando, realmente es un dúo. Lo conforman dos personas. En este caso, Genevieve Artadi, que es la cantante, y Luis Cole, que es el batería. Aparte, ellos también tienen su carrera como solistas. Genevieve tiene, pues, Genevieve, lo suyo, y Luis Cole también tiene su música. Y hace otras músicas, aunque bueno, bastante por esta onda, ¿no? Igual va tirando un poco más a la electrónica y demás, pero es básicamente parecido a Nowhere, pero él canta también muchas veces, o toca la batería, o toca el teclado. Y bueno, normalmente este grupo, aun siendo un dúo, en los directos se suele presentar como quinteto. Usualmente, pues incluyen saxofón, sintetizadores, bajo eléctrico, también es muy importante. Y bueno, este grupo nace en el año 2009. Cada uno iba un poco por su lado. Estudiaron los dos en Los Ángeles la carrera de jazz, o la licenciatura de jazz, por así llamarlo. Y pues a raíz de un amigo en común que tenían, llamado Robbie Marshall, un saxofonista, se conocieron y decidieron hacer música juntos, y ahí es donde nace Nowhere. Y ya a primeros de 2010 sacaron su primera canción, que le voy a poner entre muchas comillas porque era una canción de Britney Spears, un cover, ¿no? Pero sobre todo su carrera la hemos visto desarrollándose a través de YouTube, ya que empezaron bien prontico a subir canciones ahí y demás, y de ahí se han hecho famosos, porque si no, vamos, porque también, lo dicho, no es solo la faceta del audio singular en este grupo, sino sobre todo lo visual. Para mí es una cosa muy llamativa y muy propia suya, muy personal, y lo dicho, muy divertido y muy recomendable de ver, porque son unos vídeos muy bien hechos, aunque tengan pinta de caseros y demás, o sea, están muy bien pensados y no te aburres viendo. O sea, está súper bien, súper bien. Y a partir de ahí, pues, han sacado 5 álbumes. El primero fue en el 2010, cuando empezaron a subir los vídeos y demás, que se llama Luis Cole and Genevieve Artadi. Luego en 2011 sacaron Think Thoughts. 2013 Let Go. 2016 Live, que tiene algún tema que otro que escucharemos ahora, que está muy bien. Y luego en 2023, hace 2-3 añitos de nada, sacaron Nowhere Forever, donde están la mayoría de canciones que estamos escuchando en el día de hoy. Porque para mí es el formato más chulo, con más arreglos, más tocado en directo, ¿no? Con instrumentos y demás, no todo sintetizador, todo electrónica y demás. Con lo cual, estamos centrándonos sobre todo en ese disco, pero bueno, hay de todo. Y normalmente, pues, han traído mogollón de colaboradores a los vídeos, a tocar y todo lo demás. Hay muchísimos nombres, pues, Tim Lefebvre, Sam Wilkes, Sam Gendel. También he visto Ben Wendell, otro saxofonista que se las trae también, que toca con Snarky Puppy, otro grupo de fusión bastante actual y que suena también como un tiro. Jacob Mann, Jack Conte, hay muchísimos nombres. O sea, si me pusiera a enumerarlos, no terminamos hasta el año que viene.
Pero bueno, estamos sobre todo aquí. Ya he dado la chapica sobre el grupo y ahora en lo que me centraría es en escuchar las canciones. Voy a poner una canción de Lewis Cole en su proyecto como solista que se llama Weird. Esta palabra en inglés, desde luego. Weird Part of the Night. En este caso no de Nowhere, sino de Lewis Cole como solista, para que nos hagamos una idea también qué clase de onda lleva este hombre. Pero bueno, otro día hablaremos de él, porque hace nada he descubierto un disco suyo, de canciones suyas, con arreglados para orquesta y todo lo demás, estando él también ahí presente, y es una pasada. Se está escuchando y me quedo alucinado. Llevo toda la semana dándole raca a eso. Espectacular, pero lo traeremos otro día. Vamos ahora con Weird Part of the Night de Lewis Cole.

Esto era Weird Part of the Night de Lewis Cole. Lo he dicho en su proyecto como solista. Pero bueno, vamos a centrarnos ahora otra vez en Nowhere. Voy a poner dos canciones seguidas. Una llamada Time Traveler y otra The Abyss. O Abyss, como se diga. Hay palabras en inglés, de verdad, que yo no sé cómo se pronuncian. Creo que no se aclaran ni ellos, pero bueno. Vamos, seguido. Time Traveler y The Abyss. Vamos a ello.

Esto era... No he cortado el audio, era literalmente así. Esto era The Abyss, de Nowhere, y antes hemos escuchado Time Traveler. Vamos a seguir escuchando un poquito más. Vamos a escuchar ahora Real Nice Moment. Y luego vamos a escuchar también del tirón Nightmare. O sea, momento muy bueno, muy bonito. Y luego Pesadilla. A ver, ¿cuál es el contraste musicalmente también? A ver si lo podemos llegar a percibir.

vamos a ir ya concluyendo el programa, ya que me gustaría aprovechar estos 5 minuticos que nos quedan para poner una canción muy especial. En esta ocasión vamos a escuchar Crash the Car, o sea, estrella el coche. Si los títulos se las traen en este grupo. También de Nowhere. Pero quería agradecer a todo el mundo que ha estado aquí escuchando en directo Aitzen Ezdena. Ya sabéis, todos los jueves a las 7 de la tarde

y los viernes a las 9 de la mañana en repetición. En esta ocasión hemos escuchado la banda estadounidense Nowhere y vamos a concluir con una canción suya o lo que nos dé tiempo a escucharla. Crash the Car. 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

Muy buenas noches. Muy buenas noches, aquí estamos a mediados de febrero. Hoy es día 19 de febrero, ya no sé ni en qué día vivo. Empieza fiebre, ya sabéis, cuando suena esta musiquita, pues una mantita y todos a pasar fiebre en casa, todos agazapados en casa. Lo dicho, fiebre, el programa de hip hop de La Guski y Ratia. Yo hoy, aunque esté solo, vengo con un montón de música nueva, un montón de música pues para pasar estos días de lluvia bien y para que la gente recuerde cositas de hace tiempito también. Y alguna sorpresa también, se viene alguna sorpresita, o sea que estar atentos, que esto empieza ya.

Y alguna... Tengo la de la semana pasada que fue, la verdad, fue un poco caótico, pero... Bueno, yo creo que estaría en el top 3 de programas que he hecho yo, por lo menos los que he hecho yo. Así que se nos quedaron un montón de canciones ahí guardaditas, claro, que era previo a San Valentín y no pusimos ninguna canción de amor, o sea que a lo mejor alguna cae. Pero como cada jueves, vamos a empezar con cositas, novedades locales. Vamos a bajar la musiquita ya que está de fondo. La música que cuando yo cuando vengo aquí al programa y me la preparo, es como, ¡bum! Qué bien, que empieza el programa. Pues lo dicho, se acaba la canción, la intro de Fiebre y empezamos con un clásico, no podía faltar. Wasi, que voy a hacer un día el programa entero solo para ti. Toxicity. Un temita nuevo, que la verdad es que tal y como están las cosas últimamente, pues hacen falta más temitas así. Así que nada, le damos un play y empezamos con Wasi desde Tafalla, Toxicity, al lío.

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0: Wow, pues así ha acabado, de golpe y porrazo. Pues ahí estaba Uasi. La verdad es que hacen falta más temas como este, la verdad. Así que nada, pues demostrar lo que es la cultura y seguir haciendo cositas así. Voy a seguir con, no me voy a meter en más fregados así, pero bueno, a veces hay que decirlo. Seguimos con más cositas que a lo mejor tienen, esto tiene un poquito más de tiempo, pero como hace mucho que no sacan nuevo, pues yo qué sé, pues tengo que poner para ver si les pico y sacan algún tema nuevo. Ahí está Chalaparta, al sur de mi ciudad, ARZ y El Panadero de la Bahía. Ahí le doy un play y lo disfrutamos todos juntos. Y para que sepáis, la sorpresa viene, la peña que estuve escuchando la semana pasada. La sorpresa viene a través de un teléfono desde Barcelona. O sea, ya no puedo dar más pistas, ya solo tengo que decir el nombre, pero bueno. Ahora, en cuanto acabe esta canción, estamos al lío con la sorpresita. Al play.
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0: Ay, ay, que me pilló el toro al final, pero creo que ya tenemos por ahí, ya tenemos por ahí
1: Probando.
0: una voz que hay por ahí, a ver, que se presente, que se presente.
1: ¿Se me escucha o no? ¿Se me
0: Se
1: escucha o no?
0: te escucha, espera, te voy a subir un poquito más, que te escucho un poquito bajo, pero se te escucha.
1: Un saludo ahí para la gente de Fiebre, de la Busquia
0: Oye, qué
1: Irratia.
0: bien, ahora que no lo lees, qué bien lo dices, ¿eh?
1: Qué bien lo digo, no, ya me lo he estudiado, que la otra vez también aparecía sin deberes ni nada. Ahora vengo
0: Vale,
1: con los deberes un poco
0: vale.
1: hechos.
0: Ah, venimos ya con la tarea hecha. Ahora que nos conocemos, la historia es que si esto lo hubiéramos hecho sin conocernos, para mí hubiera sido muy chungo. Pero ahora que por lo menos nos hemos puesto caras, todo más fácil. Así
1: No, y que
0: que
1: quedó un programa muy ameno, me lo pasé muy bien y es un
0: sí.
1: clima divertido.
0: Yo
1: Siempre
0: creo,
1: muy.
0: yo te lo he dicho al empezar, está en el top 3 de los que mejor me he sentido. Así fue un poco caótico, había momentos de mucho ruido así. Pero la verdad es que fue muy
1: Bueno,
0: divertido.
1: estuvo muy divertido y muy muy ameno, se me hizo
0: Sí,
1: ameno. Me
0: sí,
1: lo escuché
0: sí.
1: un par de veces. Y
0: Sí.
1: nada, pues eso, la otra vez os hice la primicia, que había el concierto del Kultama. Y ya íbamos a sacar el cartel y tal.
0: Sí, ya lo. Bueno,
1: Y
0: yo
1: eso, ahora más.
0: todavía no lo he compartido en redes, pero lo compartiré en breve, porque es el Kultama con más peña, o sea, no es solo Kultama.
1: Sí, vengo a dar eso, la primicia del concierto donde es y todo. Y una sorpresita para la
0: Para
1: peña de
0: los
1: Busquets.
0: egusquides, para los que
1: Para
0: nos
1: los
0: siguen, para
1: Busquets.
0: los fieles, hay una sorpresita y un
1: Sí,
0: posible
1: sí.
0: regalo ahí. Así
1: Antes
0: que
1: de nada, quiero saludar a Cinta de Chantrea y a la Encarni, a la Paul McCartney, que me trataron muy bien, que estuve ahí la semana, está ahí en Chantrea. Y si no hubiese sido por ellos, nada de esto hubiese sido posible. Y a Doña Daisy,
0: a
1: cómo no.
0: Doña Daisy.
1: Y eso, pues, conciertos en Barcelona, el día 18 de abril, que montamos con los Barcandi, porque yo la otra vez me parece que dije que era de Barcandi, bueno, yo colaboro con algunos otros colectivos. Y esta vez, pues, el concierto este lo montan Superhéroes del Rap y los Barcandi. Y eso es un precio así asequible, que esta gente siempre intenta hacer cosas así asequibles para gente que es de 8 euros, que ya está tan anticipada. Y toca 9-7 onzas, que es un grupo de Gerona así que han salido hace muy poco y son muy muy buenos así de la escena de Grau. Luego el Gran Kultama, que presenta su disco de Bienvenidos a Ninguna Parte. Y luego tenemos al grandísimo Zenith, que vendrá con DJ Gastón, también presentando su disco. Bueno, presentando disco. Uno sí que hace un montón que no viene por Barcelona y tal. Y eso es el conciertazo que habrá. El
0: Tengo,
1: cartel lo
0: te,
1: hace el Reos.
0: te
1: Y
0: voy a
1: eso, la
0: decir
1: entrada ya está online para
0: eso,
1: esto.
0: yo dentro, o
1: Dime.
0: sea, yo compartiré toda esta info por Instagram para que la gente, pues, bueno, pues pueda apuntarse. Y a ver si podemos montar algún cochecito aquí desde Iruña y nos vamos para allá. Y si no, pues habrá que ir en autobús o en tren
1: Sí,
0: o como sea.
1: bueno, eso tenía una sorpresita para la peña de Busquirratia, para la peña de Fiebre, que me escuchó la otra vez. Pues vamos a regalar una entrada,
0: Vale.
1: pero con una condición.
0: Claro, hay que poner
1: Ellos tienen
0: condiciones,
1: que.
0: no se regala porque sí
1: Sí,
0: las cosas.
1: no se regalan las cosas así porque sí, ahí está. Que para la gente que nos escuchó la otra vez, voy a hacer una pregunta y que la gente que lo sepa, que envíe luego
0: La
1: al Instagram
0: respuesta.
1: de Fiebre, la respuesta que sea la pregunta que voy a decir yo, que la envíen al Instagram de Fiebre, de
0: Vale.
1: Agustirratia, ahora la pregunta la voy a hacer, que la pregunta es, ¿cuál es el ACAP que le pusimos a Roberto en el programa anterior? Con la peña de eso, en el programa
0: Sí,
1: anterior,
0: el
1: eso
0: programa
1: ya es
0: anterior
1: hace
0: que vino la
1: mucho.
0: Maje, vino un montón de gente, fue un poco, ya es lo que
1: Vino
0: digo.
1: también, sí, eso, estuvo divertido.
0: Sí.
1: ¿Qué, en ese programa, qué ACAP te pusimos a Roberto? Y que lo sepa la respuesta, que envíe un Instagram a Fiebre y
0: Eso
1: ya
0: es.
1: veremos cómo hacemos un sorteo y ya veremos cómo.
0: Eso es, la peña que estuvo, que escuchó, eso fue casi al final. No sé si en
1: Sí,
0: directo creo que no
1: para
0: se
1: los de
0: escuchó,
1: Busquis.
0: pero es por.
1: Directo no, es lo que dijo. Para la gente que lo escuchó online, porque es al
0: Eso es.
1: final de todo el programa cuando estuvo ahí
0: Eso
1: más
0: es.
1: divertido.
0: Cuando se acabó el directo, pues al final quedó un poquito más largo. Y te iba a decir una cosa de Zenith. O sea, yo creo que Zen. No, a ver, el primero que escuché así, rollo rap. El otro día te dije la canción, la de mi abuela, ¿te acuerdas? Pero luego,
1: Sí.
0: de rollo empezar a escuchar más rap de aquí o más. Me empezó. A mí me flipaba Zenith. Y tuve
1: Claro,
0: la
1: con razón
0: suerte.
1: hace mucho que no viene a Barcelona también, hace mucho
0: Yo
1: que no toca en Barcelona.
0: creo que le he visto en directo solo una vez, en Madrid, en un Cultura Urbana. Y bueno, tuve la suerte. O sea, se acaba el disco de Torre de Babel, que creo que es su segundo trabajo en solitario, me parece que es el segundo. Y, y dije, va, me lo voy a comprar. Y cuando me lo compré, el que me lo estaba vendiendo me dijo, ¿quieres que te lo firme Zenit? Y yo me acuerdo que le dije, me da igual, no hace falta. Y me dijo, no, es que está aquí. Y lo tengo firmado suyo. O sea, es como una reliquia de hace...
1: Si quieres firmarte el último, ya sabes. ¿Sí? La verdad que este concierto lo hacemos de la mano de Backcandy, que es una organización, un colectivo aquí de Barcelona, que suele montar conciertos que el precio es muy asequible, el precio son 8 euros. No vas a ver a Zenit ni a Kultama ni un concierto así de esa magnitud por 8 euros.
0: Ya, es que 8 euros no cuesta ni una copa en Barcelona. ¿No?
1: Lo que te quiero decir, que esta gente también de Backcandy se le ocurra mucho por eso, porque piensa también en hacer como de precios asequibles y traer gente potente y buena a ver a Zenit, ¿no? Uh-huh. Es una buena ocasión para venir a Barcelona y ver al Zenit.
0: Vale.
1: Sábado 18 de abril en el Bocanor, en el Carmel.
0: Vale, es perfecto, porque podemos ir el viernes a hacer un poquito de turisteo, los de Iruña, que yo hace mucho que no voy a Barcelona, la verdad. Hacer un poquito de turisteo, sacarnos unas fotos ahí en las Ramblas.
1: Te iba a pintar.
0: Vale, yo no sé yo si tengo yo cuerpo para pintar, ¿eh? Yo pinto bastante pero no sé si tengo cuerpo para pintar.
1: Me hice una crigua ahí muy buena en el Espadas. Me hice una gente así que pintaba también el Cintas, el Pupilas, el Shaggy, los...
0: Sí, hay buena...
1: City Zap, ¿eh?
0: Había
1: una gente así que pinta grafitis ahí.
0: Hay buena cuadrilla por ahí en el Espadas siempre... De hecho,
1: yo paso yo también el graffiti para que lo veáis por ahí también. Uh-huh. Hicimos ahí en el Palace de Palestina.
0: Dios sí, claro. Es verdad. O sea, pásame la foto y también la voy a compartir por redes para que
1: ahora,
0: la peña.
1: Ahora me acordaré, que tampoco no soy muy eso. Estoy en super de rap, pero que no soy de redes sociales ni soy más de calle. Claro, pues lo paso. Pues nada, un abrazo. Gracias por tratarme como en casa y nada, nos vemos en la próxima.
0: Vale, no, muchas gracias a ti por todo, por la entrada esta también, por la primicia que nos diste la semana pasada y ahora confirmamos la primicia. Y ya sabes que cuando quieras, aquí tienes espacio, voz y también tienes una silla y un micrófono para ti para cuando quieras también venir por aquí por ahí.
1: Mira, Asker. Bueno, no me quiero ser chivatillo, pero la base está a punto de caer también, el Busqui Ratti, ¿eh?
0: Vale, mira, tengo...
1: He vuelto a decir bien, ¿eh?
0: Sí, mira, sí,
1: 107
0: sí. Ay, ay, mira, lo has dicho tú y yo no lo he dicho. Yo me he presentado, he dicho que estoy fiebre y no he dicho dónde estamos. Eso, en el 107.0, 91.0. Y más fácil en la web, que ahí estés en Barna o estés aquí o estés en Madrid, ahí nos escucha siempre.
1: Sí, nosotros estamos escuchándote además aquí en la radio,
0: vale.
1: En la web, por internet. Bueno, sí, yo y todo el barrio y gente.
0: Vale, ¿tienes el altavoz ahí puesto mirando hacia afuera o qué? ¿O cómo tienes el altavoz?
1: Aquí en el taller, estoy en el taller.
0: Joder, vale, pues ahora me metes mucha... Me metes mucha presión ahora, ¿eh? O sea, pero bueno, voy a intentar hacer con mucho cariño.
1: Gracias. Bueno, mira, Asker, y eso, nos vemos pronto, ¿vale?
0: Venga, nos vemos.
1: Agur,
0: venga. Agur, muchas gracias.
1: A vosotros.
0: Pues ahí hemos tenido a Chinorris, que, pues eso, una primicia. Una primicia que ya nos soltó algo el otro día, pues hoy, pues... Lo acaba de rematar. Así que nada, pues lo dicho, la peña que esté escuchando la radio, si no escucho el programa la semana pasada, tirando al final, pues me pusieron un AKA. Y el que me conteste con ese AKA, me escriba a la cuenta de Instagram de la radio, pues habrá un sorteito de una entrada para ir a Barcelona, para ver a Kultama, a Zenit y a un montón de peña más, que bueno, voy a colgar el cartelito en breve. Así que ahí lo tenemos. Y seguimos con más musiquita. Son las 8:22. Estamos en directo, en fiebre, y hace mucho que no suena música, y vamos a poner este tema, que es un poquito más duro, que ya vino Arilla aquí y se lo tiró en directo, pero ahora se acaba el vídeo. Así que lo pongo aquí, le doy para atrás, le doy un play y seguimos.

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Pues ahí teníamos a Arilla. Pues, pues eso, mientras dure la vida, pues vamos a disfrutarla, ¿no? No vamos a estar ahí de bajón y tristones, ¿no? Hay que... La verdad es que... Bueno, eso, ya lo he dicho más veces, de, hay que disfrutar el momentico, no hay que, no hay que esperar, a, no, es que esto a lo mejor, es que esto... no, hay que hacerlo y ya está. Y seguimos, seguimos con más musiquita. Vamos a... Mira, la tenía puesta aquí, a la Basu, y vamos a poner un tema de la Basu. La historia es que lo he visto y me ha recordado, no tiene nada que ver el título, pero lo que es el vídeo... Al final son carnavales o están siendo carnavales. Es una fiesta que no acabo de entender porque son, pues son carnavales una semana en un sitio, otra semana en otro, desde hace tres semanas o desde. Entonces ahí está la Basu, un tema que ya tiene un tiempito, no es nuevo, pero bueno, Sorguiñac, ahí está. Le doy un play y al lío. Seguimos.

0: Hau, pues ahí teníamos Alabasu, Sorginak, y lo que ha dicho Chinorris, pues la semana pasada le lanzamos tiramos el anzuelo, a ver si se viene algún día cuando se venga a Iruña, aprovechar el viaje, o a Iruña por aquí cerquita, y ya sabe que tiene las puerticas abiertas, y para echar aquí una buena charlada y hablar de... Pues de lo que surja en ese momento, o sea que... Bueno, algo prepararemos, si viene la basura algo prepararemos. Así que nada, seguimos con más temas nuevos. Y este es nuevo, que acaba de salir. Que lo vi, que la peña, el Puk y JL, que gracias porque están sacando los temas justo los jueves y justo a las 8. Así que es un temita nuevo que no lo he oído todavía, pero bueno... seguro que está bien, así que vamos a ver si vamos a es como un unboxing, ¿no? Unboxing, es que no sé cómo es esas cosas de, bueno, cuando abren, se graban abriendo paquetes, pues yo hago lo mismo, me grabo descubriendo música, así que nada, ahí está el Puk y JL de los Payos. Falta el Cato, que no estará de parranda seguro, pero bueno, estará acompañándoles en algún sitio, está seguro en la cámara o en el vídeo, así seguro que sale. Así que nada, le damos un play a Gambling y ahí está, al lío, a ver cómo suena.
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0: Yeah, pues ahí estaba, grabada todo
1: Sí.
0: de tirón. Ahí estaban el PUC y JL. Y seguimos con más cositas. Solo recordar a la peña que esté en que haya cambiado la emisora de radio y haya dicho, ¿pero esto qué es? ¿Esto qué suena? Estamos en Fiebre, el programa de hip hop de La Guski y Ratia. Y hoy, pues después del programita de la semana pasada, pues toca bajar pulsaciones y musiquita y tranquilidad. Así que en esa estamos hasta que llegó esta mujer. A ver si os gusta. La peña, un saludo a toda la peña ahora de Barcelona que está escuchando. Les voy a poner un montón de peña local de aquí para que vean lo que suena por aquí. A ver si les gusta. Voy a hacer de altavoz. De cadena de favores. A ver si os gusta. A mí es un tema, no sé, es un poco raro, pero me gustó. Así que disfrutarlo.

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1: Yeah, pues ahí estaba la Tara de Castazábal con el chino por ahí pinchando. Pues no sé, no sé cuánto tiempo tiene esta canción, pero a mí cuando... Creo que llegó antes del veranito y la historia es que, lo que hablamos el otro día, tengo canciones que son para verano y para invierno y para entretiempo y esta me moló. Seguimos con más cositas locales para, pues dedicado a toda la peña de fuera que está escuchándonos ahora. También esto tiene ya un tiempico, pero bueno, Morir o Matar de Roncoy, que también hace mucho que no saca cosas. Pero sé que está siempre con Uasi, con toda la peña de Tafalla, esa zona media que nos está... Nos, para mí es un lujazo, porque me alimenta el programa. Así que nada, le doy un play a este tema de Roncoy, que ya tiene un añito. Pero bueno, como solo lo he puesto una vez, puedo repetir. Así que nada, seguimos con musiquita.

Wow, pues ahí teníamos, pues ya tiene un tiempito este tema, pero como hay cosas, es una pena, pero como hay cosas que no se caducan, pues bueno, pues sigue estando actualidad. Vamos a aprovechar. Bueno, casi son las 9. Normalmente a las 9 es cuando hago como la, por lo que va a haber este fin de semana. Os recuerdo, tenéis planes para el viernes y para el sábado fijos. El viernes, además os voy a dar en orden. Si se me olvida alguna cosa o de algún, si me escriben, bueno, yo comparto por Instagram lo que haga falta. Pero así como rápido, os lo voy a decir rápido. El viernes, Iván Cano en singular. Con Parris, con Gunner, de teloneros. No sé si estarán también Beltrán, bueno, la peña. O sea, habrá un montón de peña de Iruña. Y Iván Cano. Eso el viernes. Cuando se acabe lo del viernes, en la RUE hay una Bamboo Party, que ahí está el MC Plata, pues estará pinchando, no sé si seguro que habrá un micro por ahí y la peña pues se podrá rapear algo. Entonces ya el viernes lo tenemos ya hecho. El sábado, pues todo es al Poetry Slam. Coincide con el fútbol, pero da igual. Todo es al Poetry Slam en Catacrack. También lo compartiré por redes. No sé si son 6:30, 6. Bueno, ir a las 6, os echéis una cañita allí, cogéis sitio y el Poetry Slam, que la verdad es que solo fui la semana pasada, el último mes, pero merece la pena, la verdad. Además es como que es muy dinámico, que es como muy rápido todo, no te da tiempo ni aburrirte, así que ya tenéis casi todo el fin de semana hecho, y el domingo pues a descansar, a comer con la familia, a ir al rastro, a comprar verduras para toda la semana, así que ya tenéis cositas. Y voy a aprovechar pues eso, cosas que hay el viernes, y voy a poner este tema de Gunner, que estará teloneando, o es que telonear es una palabra como ya no se usa, pero bueno, estará abriendo el espectáculo de Iván Nieto. Iván Cano, o sea, es como hay dos, uno Iván Cano y uno Iván Nieto. Pues Iván Cano estará Gunner abriendo el concierto, y ahí va un tema de Gunner con Erel y Cuñi. Vamos, y así matamos dos pájaros de un tiro y ponemos un tema de Erel y Cuñi, que hace mucho que no sacan nada, que sé que están trabajando en ello y que espero que dentro de poco pues haya noticias de alguna cosita nueva que van a sacar. Así que nada, al lío, me callo y disfrutamos de esto.

Pues ahí teníamos a Edel, Cuñi y Gunner, Mayday. Y vamos a seguir con... Vamos a poner un temita de del Plata, que también, pues como va a estar. Y aprovecho también, la semanita que viene, a quien tenemos por aquí, pues vendrá el MC Plata. Y... Y ahí es música loca, va a ser sorpresitas. Así que nada, vamos a poner este tema del Plata, que es, no sé, creo que con este tema es con el que acaban los directos. Bueno, pero la pequeña Marsella Barañain, ahí está, Le Petit Marseillais, MC Plata.

Hay un recuerdo para toda la peña de Barañáin, la pequeña Marsella ahí. Seguimos. Es que ya iba a cambiar ya de lado. Son casi las 9. De momento he puesto, bueno, menos la. Bueno, vamos a poner que la Safu es local también, porque al final somos vecinos. Vamos a poner otros locales que acaban de. Locales entre comillas, porque son de Irún y han sacado un temita nuevo. Y vamos a ponerlo. Están preparando un disco, han sacado este temita. Creo que lo han sacado hoy o ayer. A lo mejor ayer, pero bueno. Ahí está, Culto Cultivo. También un recuerdo para ellos. A ver si me escuchan también. Y que se vengan a Iruña, que se vengan al programa. Así que le di un play y ahí está Culto Cultivo en una pista de básquet. No sé dónde será. ¿Será en Irún o cerquita de Irún? Así que nada, ahora os dejo con ellos.

la pena. Al final vale la pena ahí currárselo y eso, pues ahí estaban Culto Cultivo, esperando a que se saquen todo el disco. Así que nada, seguimos con más cositas locales, sobre todo pensando en que tenemos un montón de gente de fuera que nos está escuchando hoy. Así que con toda esa ese peso en las espaldas, voy a ser altavoz y voy a poner... tengo aquí... me voy a poner este, que ya tiene un tiempito, pero... bah, merece la pena. Madurga, luchador. Ahí sale en el gimnasio. Boxeatas. También un recuerdo para toda la peña que boxea. Que yo también soy uno de ellos. Así que... no sé si me, un día me tendrán que poner a mí en el gimnasio. Y... bueno, eso. Recuerdos a toda la peña que... pues que entrena, que se levanta todos los días, que aunque... no me apetece, qué pereza, está lloviendo, pero hay que ir a entrenar. Así que nada, para todos los luchadores, este temita de Madurga, MDR Madurga, luchador, le doy al play y al lío.

Ahí estaba. MDR Madurga, luchador. Y seguimos con más cositas que no son locales, locales, pero que están muy cerquita. Así que vamos con Monsieur Leclerc. Que para mí fue un, o sea, fue un semidescubrimiento, pero conocía de glaucoma. Pero la verdad es que les perdí un poco la vista a glaucoma y a toda la peña de glaucoma. Y gracias a Moisés, que se lo trajo aquí en el concierto que hizo para presentar su disco azul, pues lo volví a recuperar. Así que un redescubrimiento para mí, por lo menos, y un placer pues poner temitas de Monsieur Leclerc. Así que nada, café latte, le doy un play y seguimos. Son las 9:01, llevamos una horita de programa. Antes de seguir, ¿dónde estamos? Estamos en Fiebre, en Eguski Ratia, en el 107.0, 91.0, o en la web, que es donde es más fácil escucharnos, porque estés donde estés y a la hora que tú quieras, pues puedes escuchar un programa de tanto Fiebre, que es el programa de hip hop. En la Eguski tienes un montón de programas para poder escuchar cuando quieras y como quieras. Rock, flamenco, reggae, pues hay un poquito de todo. Así que nada, vamos con Monsieur Leclerc, café latte, voy al lío.

0: Pues ahí teníamos a Messi Leclerc, acompañado por Ibsen, Café Latte. Seguimos con más cositas. Y pues lo dicho, pues tengo que poner cosas locales. Y pues tengo que poner un tema de la chula, que también fue quien nos unió en su día y que, pues eso, en el otro día también en la Chan hizo ahí de puente. Así que nada, ponemos un temita suyo que tiene con Ronald, con Circe y con Jim Black. Así que nada, vale, le doy aquí para atrás y seguimos. Vamos a por la segunda hora del programa. Que me han dicho que iba a venir gente, pero me da a mí que me van a fallar. Pero bueno, yo sigo con el programa para adelante y al lío. Ahí está la chula, Ronald D, Circe y Jim Black. Así que nada. Ya sabéis qué canción es, porque la he puesto más veces. La D y la N. La D y la N. Los de aquí ya más o menos saben de qué va. Claro. Bueno, no, es que no lo puedo decir. Pero bueno. Lo dicho, la D y la N. Le doy al play y subo el volumen de esto.
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3: Pues ahí teníamos a Circe, a La Chula, a Jim Black y a Ronald D. Pues eso, la D y la N. En la Peña de Iruña más o menos sabemos de qué va esta vaina. Y seguimos, seguimos. Y ya ha venido la visita que tenía que venir, ya ha venido. Me ha dicho que quiere hablar poco. Pero pues siempre que me dice que quiere hablar poco...
4: León, sin más, saludar, saludar.
3: Ahí, está bajico hoy. A ver.
4: Sí, nada, saludar, saludar. Arrachaldeón a todos.
3: Vale, solo me va a poner cara. Cuando ponga temas, si no le gustan, va a hacer así. Y si le gustan, va a hacer así. Así
4: siempre,
3: que.
4: Siempre el pulgar para arriba.
3: Vale, vale. No, puede ser para abajo también, si no te gusta.
4: Va, de hecho, pocas críticas. Pocas.
3: Ahora, mira, esta voy a jugar con ventaja porque me dijiste ese otro día que la había escuchado y que te gustó. Entonces, pues esta, pues la voy a poner. Y hacemos un cambio así de peña local. Vámonos un poquito. Mira, no, esta no. Vamos a poner primero. Aprovechando eso, que este fin de semana, el viernes, viene Iván Cano a Iruña,
4: al singular,
3: pues vamos a poner un temita.
4: Tú, pero se va a petar el singular, ¿no? Ahí...
3: Me imagino que sí, porque no es muy grande.
4: Se escuchará desde abajo.
3: No, pero es que es la salita de abajo, lo que es el singular, el lado de arriba, creo que ya está cerrado eso.
4: Ah, era el plural, vale, vale.
3: Eso era el plural, y el singular es...
4: Pues entonces, ¿pondrán altavoces por fuera y estaremos ahí fuera?
3: No creo que pongan altavoces por fuera.
4: No, y lloverá encima, ¿no?
3: Encima lloverá.
4: Lloverá y lloveré.
3: Eso es. Vamos a poner un temita de Iván Cano, un tema que salió hace 2 semanas, y a ver cómo, a ver qué le parece
4: al crítico.
3: Venga, al lío.

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1: Bueno, pues esto es un poquito de pues lo que vais a poder disfrutar. He puesto un temita de Gunner por ahí. También estará Parris. Pues esto es Ivanka, ¿no?
2: Pero esto es mañana ya todo.
1: Esto es todo mañana ya. O mañana o hoy, depende de cuando estés escuchando el programa. Es el viernes. Es el viernes. El viernes, pues lo he dicho en el singular. Y cuando acabe esto, pues pa, pa, pa, pam, andandito hasta la Rue. Y a ver a ver,
2: bambú
1: party. Así que nada, estará el Plata, estará bien acompañado seguro. Así que nada, vamos a poner más temitas. Mira, ahora te voy a es que no te has presentado todavía, el predicador.
2: No, el HB, el IRRA, sí.
1: Vale.
2: Tú, déjame sin más, que hay gente que también me estará escuchando hoy, porque he anunciado que venía y...
1: ¿Lo has anunciado en redes sociales o
2: no? No. Que últimamente he conocido a mucha gente nueva y que todos, pero... Y todas las personas son unos amores, tío... En serio, ¿eh? Y sobre todo al chofer de Villavesa, al Lito, y luego a Santiago, a Javi, a esta peña también, que son enormes. Y la
1: vamos a saludar a todos los conductores de Villavesa. La Villavesa, no sé, tío, si ponen la radio, bueno, pondrán la radio, pero...
2: Hombre.
1: Pues un saludo a todos los que están escuchando la radio, Villavesas o autobuses o yo qué sé, o ambulancias también, que siempre saludo a los repartidores, pero bueno. A todos los que estén pues conduciendo, pues un abrazo a todos.
2: Y el apoyo en la pelea que tienen ahí y que les pongan un baño ya, por favor, qué menos.
1: ¿Dónde? ¿Pero un baño dónde?
2: Pues donde acaban los trayectos tienen que tener un baño ahí para hacer las necesidades, tío. ¿Y quién no se los ponen?
1: Ahí, por ejemplo, en Cizur hay.
2: Ya, vale, habrá varios, pero no todos.
1: Claro, no sé cómo irá la cosa esa.
2: Y que hacen un trabajo espectacular, tú, que llevar a gente ahí en la carretera no es nada fácil, ¿eh?
1: Mira, voy a poner un tema y ya verás cómo creo que te va a gustar.
2: Hombre, y el de antes me ha flipado. Hostia, qué bonito, qué verdades, tú.
1: Verdades como puños.
2: Como puños.
1: Así que te has perdido el principio del programa, que ha estado aquí Chinorris, que no, ha hecho un sorteo.
2: Le hemos escuchado, ha llamado por teléfono, ¿no?
1: Sí, ha llamado por teléfono.
2: Ha sido buenísimo, tú. ¿Ha hecho un sorteo así?
1: Ha hecho un sorteo. Joder, ¿no lo has escuchado o qué?
2: O sea, un rato hemos escuchado, estábamos de diálogo también.
1: Ah, vale. Pues eso, un sorteo de una entrada para ver a Kultama, a Zenit y a más gente.
2: ¿En Madrid?
1: En Barcelona.
2: A Barcelona.
1: En abril.
2: El que anunció.
1: Anunció claro, aquí, claro. Pues ya le ha puesto cara, fecha y nombre y ya pues hay un sorteo por ahí.
2: Qué gran tipo, ¿eh?
1: Sí, la verdad que sí.
2: Y la Daisy y los Rolling Stones que estuvieron.
1: Todos grandes. Un lujazo. Te voy a poner este tema que el otro día, no sé por qué me salió... Es un poco raro al principio, pero ya verás cómo te va a gustar. Ya, te voy a sorprender.
2: Venga. Me gustan las sorpresas.
1: Al principio no parece que sea mucho de raperos esto, pero...

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0: Symbiotic, ahí estaban con Pancho, Pancho de Zoo. Si os sonaba esa voz, pues era así, era él.
1: Tía, enorme Zoo, ¿eh?
0: ¿Te ha gustado?
1: Hemos estado en varios directos de ellos, ¿eh?
0: Sí, sí, hemos disfrutado en alguno de ellos, sí, sí. Hace mucho, bueno, es como pararon, luego, no sé, hacen como el relevo con la raíz, están como, ahora quítate tú para ponerme yo, están todo el rato así.
1: Qué bien suena el catalá, ¿eh? En las canciones.
0: Sí, suena guay. ¿Te he sorprendido con esta?
1: Mucho. Me has dejado alucinado.
0: ¿Te sigo sorprendiendo?
1: Por favor.
0: Va. Esto también es nuevito, tiene 6 días.
1: Dale con don, dale con dale.
0: Ahí, ahí. Ya has dado una pista de la pregunta de para ganar el concurso. Te voy a sorprender con esto que tiene 16 años ya, o sí, por ahí andaba la cosa. El otro día lo compartió él, que cumplía 16 años, y yo, guau, hace mogollón que no escuchaba este disco. Me quiere sonar que hasta que lo tengo físico, pero con la mudanza y así no sé dónde lo tengo. O sea, un día que empiece a abrir cajas, pues fliparé. Lo pongo. ¿Y a qué te parece? Venga. Además te voy a dejar un poquito para que escuche. Esto suena como más viejo, pero...

0: Pues ahí teníamos el disco legendario, pues con Puto Largo, su compi, Brinda. Así que nada, si no te subo el micro no se te oye, Irra.
1: Vaya temarrazo, wow. Buenísimo.
0: Aquí no saben más que temarrazos.
1: De hace 15 años, ¿en 16, serio?
0: 16 añitos ya. Vale, bajamos pulsaciones un poquito, sí. Y ponemos un tema. Vamos a cambiar de pulsaciones y de hace 16 años a pulsaciones más bajitas y hace 3 días. ¿Te parece?
1: A lo fresh.
0: Me va. Vamos a hacer balance del 2026, ¿hacemos?
1: ¿Balance ya tan pronto? No.
0: Sí, vamos a hacer un balance de lo que llevamos de 2026 y lo que ha pasado del 2025 también.
1: 50 días. Ah, vale, el 25, vale.
0: Mira, a ver qué te parece este balance.
1: Ah, vale, Chojín. Wow.
0: Oh, wow.
1: Qué suavecito, ¿eh?
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0: Ahí teníamos al Chojin. Hemos bajado de revoluciones, pero bueno, está bien, de vez en cuando bajar de revoluciones. Y vamos a poner, te voy a seguir sorprendiendo con temarracos. Tengo son y media todavía, o sea, tengo tiempo para... Espera, que todavía no te he subido el micrófono, ahora. Que
1: hay buen material por todos los lados, ¿no?
0: Sí.
1: Yo estoy obsesionado con voces femeninas, tío.
0: Mira qué bien, que te va a poner, iba a poner a... bueno, te lo pongo, bueno, le voy a dar un play y...
1: Y a ver si adivinamos.
0: No, complicado que adivines, yo sí, pero tú... A ver si te gusta, verás. Te voy a dejar el micro ahí abierto. Bueno, lo digo. Flavia Beaca y Faena.
1: Venga,
0: dos pedazos de voces.
1: De una...

0: Peace. Qué guapo, Robert, tú.
1: ¿Te ha gustado?
0: Pero brutalísimo, sí, sí.
1: Vale, vale.
0: Es que cómo molan las sorpresas, ¿eh? Vale. Que no las sorpresas.
1: Esa, como es que he oído un chiste de...
0: ¿De las de Belorado? No.
1: Vale, no. ¿Cómo se llama? No me acuerdo. La primera monja que se fue de Ecuador.
0: Sor Lima. Sorbete de Lima.
1: Sorbete de Lima.
0: Sorbete de Lima. Sí, sí, muy bueno, muy bueno.
1: Eso es. Me ha costado, pero bueno. ¿Te doy otra sorpresita?
0: Sí, por favor.
1: Hemos pasado balance. Hemos oído a Faena y Flavia Beaca. Antes habíamos escuchado a Legendario.
0: La chula.
1: La chula, he puesto un tema, o sea, no,
0: sí, ya,
1: no,
0: ya, ya,
1: no
0: ya,
1: puedo
0: ya.
1: poner otro.
0: Ya he escuchado, la chula, sí.
1: Vale, y ahora te voy a poner una cosita nueva que hay por ahí. A ver si te gusta, va.
0: Venga, va.
1: Seguro que sí, porque tú eres un buen público, tú, de todas maneras, ¿eh?
0: Es que, hostia, tengo como el oído fino, pero a la vez como abierto a todo.
1: Vale, vale. Un día te voy a poner un truño a ver si te gusta.
0: Por favor.
1: No, esto es un tema bueno. Le doy un play. Ahí está el Follone y Neto Peña. Al Cipher, volumen 23.
0: Qué grande el Follone. Venga, venga. Zúmbale.
2: Al Cipher. 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

0: Yeah.
1: Hay aplausos, oyen aplausos aquí.
2: El gran follón es que es inigualable, tíos.
1: Vale, pues son menos 20, las 10 menos, o son las 10 menos 20 o las 2 menos 20, depende de cuando estés escuchando, o las 5 y 5, porque si lo estás escuchando cuando te da la gana, pues puede ser la hora que tú quieras.
2: Los streamings esos molan, ¿eh? Sería sí. Todo...
1: Así que estamos en Fiebre, el programa de Hip Hop de La Guski y Ratia. Ahora mismo, ahora, jueves, en directo. He contado lo que hay el fin de semana. El viernes, conciertito. Luego...
2: También está lo de Electra, ¿no? La fiesta... Está
1: hay una fiesta electrónica
2: sí,
1: también.
2: Ciudadela, viernes y sábado, sí.
1: Viernes y sábado, fiesta electrónica. A la peña que quiera ir. Y luego el sábado, que lo he dicho hace un ratillo también, a los que no vayan al fútbol, el Poetry...
2: La Poetry, guau, wow, qué buena.
1: Así que nada, vamos a hacer el combo de parte de tenis.
2: Luego también hay, el sábado a la mañana, hay una Static Dance del Remy en Marte. ¿Sí? Yo voy a intentar ir.
1: Vale, pues estaría guay.
2: Al bailoteo, puro y duro.
1: Vale, eso bailar, frutita y zumos, sin aditivos por ahí. Así que buena fiesta.
2: Y muchos vatios y mucha calidad musical.
1: Eso, sobre todo buena música. El Remy siempre es garantía de musicón.
2: Lo guisa, el rey me guisa muy bien. Sí.
1: Vale, te voy a poner a... Es una chica ahora, solo la he visto una vez en Valencia. Me gustó. Te la voy a poner, a ver qué. Venga. Te parece. Venga, se llama como mi gata, es lo malo, bueno, lo malo, lo bueno también.
2: ¿Cómo se llama? A ver.
1: MC Kea.
2: Ole, la Kea.
1: Venga, creo que es valenciana, venga.

0: ahí teníamos a MC Kea, que creo que no lo había puesto, creo que nunca había puesto un tema suyo aquí en el programa, así que nada, aquí está Enfoca, MC Kea desde Valencia. Y la verdad es que hacía mogollón que no escuchaba un tema suyo, así que
1: ahí innovando, que es gerundio.
0: Sí, y
1: tú, hay una por ahí, una freestyler que la he visto hace poco, o sea, Tessa. Ya la pondremos porque es muy buena, tío.
0: Vale.
1: Y canta con una amiga mía, con Lil Mark, que es brutal. Ya pondremos para el siguiente programa, si quieres.
0: Vale. La semana pasada fue San Valentín, el sábado pasado.
1: Oh, yeah.
0: Y como fue un programa tan caótico y no pudimos poner ninguna canción de amor, vamos a poner una canción de amor.
1: Venga. Y luego yo te quiero decir un par de frases
0: ¿de amor?
1: Sobre el color rojo.
0: Ah, vale. ¿Rojo que te cojo o no?
1: ¿Te acuerdas que ayer nos reímos mucho en el bar?
0: Sí.
1: Pues gracias al alemán y a Alba, a mí me han dado un puntito de inspiración. Y luego vamos a escuchar este temazo y luego lo comentamos.
0: Venga, este también tiene tiempito, R de Rumba y Chelas, amor, wow. Pero con H. Así que al lío.

0: Pues ahí teníamos a Chelas con el Rumba.
1: Qué grande R de Rumba.
0: R de Rumba.
1: Qué temazo más bonito, ¿no? Viva la H de humor antes de todo. Vale. La H muda.
0: Vale, voy a poner un tema, o sea, me ha recordado a mi infancia, ¿no? Ya era mayor ya. Pero
1: 30 años atrás.
0: Sí, hace unos cuantos ya. No sé.
1: Siglo pasado.
0: Más o menos 2006, 2005-2006. Este disco es del 2003. Pues creo que yo este es el que le he dicho a Chinorris que me lo compré en Madrid. Y lo tengo en casa firmado por Zenit y vamos a poner un tema suyo. Venga.
1: ¿Cómo se titula?
0: Competi. Venga. Con Artes 99.
1: Venga.
0: Creo que era, es que me, así como Artes 99 también era como me gustaba mucho. Suena ya que tiene unos años ya, ¿eh? Pero bueno.
1: Sí, sí, que lo vintage tiene su valor ahora, sí.
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0: baloncesto de Zenit con Artes.
1: Wow, pues ahí teníamos.
0: Competir,
1: uy, no me acordaba muy bien cómo. En mil que me escuchaba esta canción. Pues ahí teníamos a Zenit con Artes 1.29. Producto Infinito era el disco. Creo que me pillé los dos. Tenía el de Producto Infinito y Torre de Babel. Tenía los dos. Espera, que no se te oye. ¿Todavía no te sabes lo de la luz ahí arriba? Vale, pues mira la luz aquí.
2: Ah, vale.
1: Vale, okay, una, okay. Mira, pero mira.
2: Green.
1: Vale.

0: mola tenerlo físicamente. Igual que un videojuego también ya no venden videojuegos prácticamente. Ahora te lo compras, te lo descargas y lo tienes guardado y no lo tienes físicamente, que vale, te ocupa menos, contaminas menos, pero no tiene, o sea, la sensación esa de tener, que es como más de mi generación, creo yo, de tenerlo, de tocarlo, de abrir la caja, de la magia esa de...
1: Claro, las ilustraciones, ¿no?
0: Todo eso se ha perdido, pero bueno, es lo que hay, así que...
1: Ya. Interesante, Robert, interesante.
0: De hecho, acabaremos, o sea, yo vi un documental de... Era más que nada la de impresión 3D y demás, que la peña acabará un futuro muy ideal, que la peña, todo el mundo acabará teniendo en su casa una impresora 3D, que te podrás imprimir tu comida en 3D, que te podrás imprimir tus zapatos en 3D, que comprarás el zapato, el formato para descargártelo, imprimírtelo tú, y dirás, lo quiero de esta talla y en azul, y te lo podrás hacer como tú quieras.
1: No sé, no sé yo. Espero que sigan existiendo zapateros.
0: Pues sí,
1: Y
0: yo también, ¿eh? Y
1: zapateras.
0: zapateras. Vamos a poner, nos da tiempo casi para dos.
1: ¿Me dejas decirte
0: Bueno,
1: algo
0: dime, si va a ser bonito, sí, si
1: breve,
0: no, no.
1: breve y
0: Dime.
1: bueno? No, que ayer conocimos a un alemán y que había estado en los carnavales de Alsasu y que flipó en colores con la sangre, con todo tal. O sea, el tío estaba como un poco asustado. Y le dijimos que nos escribiera una frase, algo con el color rojo. Y dijo esto, primero en inglés, la leo. Red is the color that does not ask, but asserts. It's like a heartbeat made visible. Y lo traduzco que el rojo es el color que no pregunta, sino que afirma, que es como un latido hecho visible. Y nos lo firmó Estefan junto a Alba. Y sin más, que como que es muy poético, muy bonito.
0: La verdad, qué bonito, sí.
1: Sí, tío, un latido visible. Y eso, pues así nos entretuvimos ayer, ¿eh, Robert?
0: Sí. Voy a poner. Este, no sé por qué me ha salido hace poco para. Y me he acordado de él y digo, bueno, lo tengo que poner. Vida Grimy. Sean Fallan Boy, Churito Camacho, Darmo, Iván Nieto, Carmona,
1: Venga,
0: Moreno,
1: venga.
0: un montón de peña. Al play. Y al lío, porque es un tema, bueno, no es largo, pero bueno, tiene un ratito, así que nada. Seguro que te gusta también.
1: O acórtalo luego si quieres.
0: Al lío.
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0: Pues ahí acaba el tema y ahí se va a acabar casi el programa. Voy a acabar poniendo esta canción para que suene de fondo mientras nos despedimos porque ya nos queda poquito. Y sí, ahora está viendo la luz, ahora está viendo la luz. Muy bien, ahí, muy bien, Israel,
1: bien,
0: ahí.
1: Bien, bien.
0: Ahí.
1: Que un placer, Robert, como siempre, tío. Te lo estás currando, ¿eh?
0: Vale.
1: A seguir.
0: Se hace lo que se puede. Pues queda medio minutito. Y
1: ¿con qué vas a acabar? ¿Con qué
0: un
1: clásico?
0: Un pequeñito homenaje. Un homenaje muy pequeño a CPV, a J mayúscula.
1: Olé.
0: Ahí está el rimadero, el programa por excelencia de... Pues eso. 10 segundos, 9, 8.
1: Muy bien.
0: Pues hasta la semana que viene.
1: Agures.
0: Un abrazo y la semana que viene con el Plata estaremos por aquí. Así que nada, al lío.
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0: Valencia, que obviamente no es el pueblo más rapero del mundo.
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cubanos quiere llamar la atención sobre la situación de República Democrática del Congo, donde la industria digital de Occidente, con la complicidad del gobierno títere de Ruanda, están cometiendo masacres en el Congo. 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

Arratsaldeon, buenas tardes, bienvenidos a Time to Roots, tu programa de reggae cultural emitido desde Radio Irratia en el 105.5 de la frecuencia modulada o a través de la red por www.radishu.info. Time to Roots cada viernes inoculando el virus del reggae a golpe de la mejor música de hoy y de siempre. Yes. Muchísimas gracias a todos los amigos y oyentes ya sintonizados ya a través de las ondas y de las redes sociales. Gracias de corazón. Hoy traemos un programa muy especial y es que estamos de estreno y celebración. Estrenamos este grandioso nuevo 7 pulgadas edición limitada Big Holly, agujero grande, y es a cargo de la leyenda viva del reggae llamado

del roots reggae llamado Prince Ala. Yes, jamaicano, artista de roots reggae jamaicano, acaba de lanzar un nuevo melocotonazo llamado Drip Away, 7 pulgadas, edición limitada, ya disponible en la página de Balkan de Time to Root Records. O también puedes enviar, ponerte en contacto con nosotros, con Time to Root, y hacerte con una de estas maravillosas copias de este Drip Away, Prince Ala, un lanzamiento en el cual Prince Ala se apoya en la banda de estudio de Time to Root Records llamado Dark Wizard Band. En la cara B encontramos una maravillosa versión dub creada en directo por el gran George Palma, totalmente analógica en su estudio de Donosti. ¡Yeah! Vamos a escucharlo ahora. This is the brand new Good For You Prince Ala 7 inch Drift Away by Time to Root Records. That Wizard Band for your musical pleasure. Drift Away.

un 7 pulgadas de calidad, y es con un artista de calidad y una canción de calidad, y es lamento, quejido, sufrimiento, auténtico rus reggae del año... Auténtico rus reggae de los años 70, creado en el 2025, de Elder and the Roots, de Elder and the Roots, Living Legend, Great Prince Ala, un sueño cumplido. Damos gracias a todos los amigos siguientes que nos han acompañado en crear este maravilloso 7 pulgadas. Trip Away, Time to Rule Record, Trip Away, The Great and Unique Prince Ala. Vamos con la versión dub llamada Dub Away, Prince Alamed, Dub with Arban, for your musical pleasure. Yes, ya sabes, pásate por la página de Balkan. Esto ha salido hoy mismo, está disponible en nuestra página de Balkan. Yes, hazte con un 7 pulgadas limitado. O si no, envía, ponte en contacto con Time to Roots para hacerte con una copia. Vamos a escuchar la versión dub, creada en directo por el hombre llamado George Palma. Yes, sufrimiento, cogido, lamento, auténtico rus reggae de los años 70. Prince Ala, Dub with Arban, dub version.

Y esa Time to Root te trae lo más fresco en tu dial. Esto ha salido hoy mismo. Drift Away, Prince Ala, una leyenda viva del root reggae jamaiquino. Y es Prince Ala, 5 décadas a pie de cañón. Y es con siempre trayéndonos la mejor vibración de la reggae music original. Y es desde Jamaica, una auténtica leyenda que a sus 75 años sigue trayendo melocotonazos como el que acabamos de escuchar, ya disponible en la página de Balkan de Time to Root Record. Brand new, good for you. Píllatelo ya, no dejes escapar a esta leyenda de la música root reggae que lleva más de 5 décadas trayéndonos la mejor vibración de la música root reggae. Yes, a grand and unique Prince Ala. Más, su nombre real es Kate Lorenzo Blake. Yes, artista jamaiquino conocido como Prince Ala, Ras Ala, cantante de root reggae. Y es con una carrera que abarca 5 décadas. Vamos a hacer un pequeño recorrido por algunos de los éxitos de auténtico root reggae de Prince Ala. Yes, comenzamos con este Go to School, Prince Ala. Go to School, Prince Ala, grabado en 1975 bajo el sello Tapa Records. Escúchalo. Un recorrido por el talento de este artista jamaiquino. Live and direct, selecting for you, Time to Root.

melocotonazo a cargo del artista llamado Prince Ala, lanzado en 1979. Y continuamos en los años 70 con este grandioso tune lanzado en 1976 llamado Stone, Great and Unique Tune of the Great Man Carl Prince Ala Ras Ala.

Yes, ahí continuamos. Yes, en esta selección de algunos de los grandes melocotonazos del hombre llamado Prince Ala. Yes, quien comenzó su carrera musical junto al grupo vocal The Leaders, acompañado por el gran Milton Henry y Roy Palmer, quienes grabaron temas para el productor Joe Griff a finales de la década de 1960. Cuando The Leaders se separaron, Prince Ala continuó grabando con Joe Gibbs, quien lanzó su primer lanzamiento en solitario. Y es, Prince Ala siempre ha sido un devoto rastafari, y en 1969 se retiró a los campamentos rastafaris de Prince Emmanuel Edwards en Bull Bay, Jamaica. Y es donde dejó la música temporalmente. Regresó en los años 70 grabando melocotonazos como los que acabamos de escuchar. Yes, y no paró durante la década de los 80 y 90, trabajando incluso con el gran Yashaka, creando un álbum. Yes, en el 2000 también se mantuvo activo. Incluso hoy día, como podemos ver, acabamos de lanzar un melocotonazo con el gran Prince Ala, con 75 años, 5 décadas al pie del cañón. Yes, vamos con este melocotonazo llamado Ya Give I Love. Yes, Prince Ala, publicado por el sello Jammies en 1980. Yes.

Yes, ahí continúas en Time to Ruth. Yes, en este repaso a la carrera del hombre llamado Prince Ala, con motivo de este nuevo lanzamiento, un nuevo 7 pulgadas lanzado hoy mismo, ya disponible en el Balkan de Time to Ruth Records, o si no, ponte en contacto con nosotros y te lo haremos llegar. Yes, este es un 7 pulgadas edición limitada llamado Drift Away, a cargo del gran hombre llamado Prince Ala. Yes. 5 décadas al pie del cañón, vamos a contaros algunos secretos sobre este melocotonazo. Aunque Prince Ala estuvo en España, nos visitó hace unos años y estuvo acompañando al gran hombre llamado nuestro gran amigo y es colaborador también llamado Dr. Dugweiser en Tarragona. Y es este melocotonazo que vamos a poner a continuación. Se grabó en Jamaica sobre el año 2022 y ha estado guardado en la recámara y es preparándose para la llegada del día de hoy. Y es un día muy esperado. Hoy ha salido este melocotonazo. 75 años y es en plena forma el hombre llamado Prince Ala, una producción de George Palma. Y es...

auténtico roots reggae oscuro y pesado, y es creado en el 2025. Hoy ha salido este melocotonazo y es a cargo de la artista jamaicana uno llamado Prince Ala. Vamos a contaros que viene acompañado por la banda de estudio del sello discográfico Time to Root Records llamado Top Wizard Band, y es una banda con algunos de los mejores talentos del reggae español. Yeah, listen, Prince Ala, brand new, good for you.

Guía 7 pulgadas ya disponible desde hoy en la página de Balkan, o poniéndote en contacto con Time to Roots Records. Yes, como habéis podido escuchar, es un tema muy oscuro, auténtico roots reggae de los años 70, creado en el 2025. Guitarras rockeras, bajos contundentes, auténtico sound system music. Yes, vamos a escuchar el lado B. Una increíble versión, como os hemos comentado anteriormente, esta versión dub ha sido creada, en directo por el gran maestro llamado George Palmer en su estudio, de forma completamente analógica, se llama Dub Away, Prince Ala Met Dub With Arban. Listen.

Y es ahí un ritmo muy oscuro y pesado. Y es Ruth Reggae de los años 70 con guitarras rockeras. Y es y bajos contundentes al estilo Sound System. Lamento, quejido, sufrimiento. Ruth.

Escucha la voz de Prince Ala a sus 75 años en plena forma en este grandioso melocotonazo. Presta mucha atención. Auténtico root reggae pesado y oscuro. Quejido, lamento, root.

Sí, como habéis podido averiguar, vamos a hablar sobre el Bacallar Festival, que mañana, día 20 de diciembre de 2025, celebra su cuarta edición. 4 años en los que este maravilloso festival de invierno nos viene trayendo la mejor vibración de la música reggae, con artistas, grandes artistas, en los que podremos disfrutar. Este año podremos disfrutar mañana, día 20 de diciembre, en Miranda de Ebro, fábrica de tornillos. Yes, podremos disfrutar, como os íbamos contando, de la maravillosa banda llamada Message. Message es una banda de roots reggae, instrumental y dub. Y es que ya lanzaron un par de álbums y algunos singles, como este que traemos ahora. Y es una banda creada entre Cantabria y Euskal.

Live and direct, 45 selecting for you and you and you, Message. Yes, una banda de dub instrumental, rus reggae auténtico, creada entre Euskal Herria y Cantabria. Por si fuera poco, mañana podremos disfrutar de esta grandiosa banda, pero con el acompañamiento del gran hombre llamado Roberto Sánchez, Lon Ar, a las voces. Por primera vez, yes, presentarán este primer concierto, presentación de este nuevo álbum lanzado por Message and Lon Ar, Roberto Sánchez, llamado Singer and Player. Yes, mañana en el Bacallar podremos disfrutar de la presentación de este nuevo lanzamiento. Yes, con melocotonazos como esto. Supongo que será un show muy especial en el que podremos escuchar de todo. Pero seguro, seguro, seguro que suena este melocotonazo. Escúchalo. Nuevo lanzamiento. Message and Lon Ar, Singer and Player. Binance.

Y esa, y esto ha sido Singer and Player, Roberto Sánchez junto a la banda Message. Y es que podremos disfrutar, como estamos comentando, mañana en la cuarta edición del Bacallar Festival en Miranda de Ebro. Todavía estás a tiempo de hacerte con tu entrada. Y es, será una noche apoteósica. Vamos a repasar un poquito más el cartel, un poquito más a fondo. Tenemos a Mindrus. Mindrus es un veteranísimo selector de todos los géneros de la música, no solo reggae, sino hip hop, soul. Así que será una selección muy, muy, muy especial. Conocemos a Mindrus, le hemos visto pinchar una o dos veces y siempre ha sido apoteósico. Tenemos muchas ganas, hará las delicias de todos los amantes de la música. Supongo que habrá preparado en su extensa colección que ha recopilado a lo largo de toda una vida como selector, habrá recopilado los temas más raros del reggae. Una selección muy especial, Mindrus. Luego se continúa la noche Rafa Soulbeat, un selector de Cantabria, un artista, y es el cual lo hemos visto seleccionar en directo un par de veces también. Este selector se caracteriza por una grandiosa colección de vinilos de root reggae auténtico, también algo de rocksteady y así, pero Rafa no va a fallar, todo killers seguro. Yes, todo ello será sonorizado por Critical Sound System. Yes, Sound System artesanal de los hermanos de Miranda. Yes, Juza, Edgar, toda la crew. Yes, Big Up. Mogollón de dub plays, mogollón de selección, muy, muy, muy, muy, muy bien seleccionada. Siempre nos traen algo muy especial. Una noche sonorizada por Critical Sound System. Yes. Continuamos la noche con Time to Roots en un show muy especial. El azar y el destino ha querido, y es que este lanzamiento de Time to Roots junto a la leyenda del reggae Prince Ala en un 7 pulgadas haya lanzado hoy mismo y mañana. Y es, este año cumplimos 5 años como sello discográfico y mañana será una noche muy especial para nosotros. Y es, tenemos la maravillosa oportunidad de disfrutar de una auténtica sesión de dub en directo, junto acompañado por un show muy, muy especial, acompañado siempre por nuestro productor, el magnífico y talentoso George Palmer. Y es, siempre al lado, dub en directo con cantantes, algunos temas nuevos, dub plays, alguna sorpresa, un show muy especial que nos hace mucha, mucha, mucha ilusión compartir con todos vosotros. 5 años de nuestro pequeño sello discográfico Time to Roots Records. Lo celebramos mañana con una sesión live dub única. Y es, hoy os hemos traído una pequeña selección de dub plays. Y es, en estos 5 años hemos hecho un trabajo increíble. Algunos hemos podido mostrar, otros no. Como estos cortes descartados, dub plays exclusivos. Escucha Time to Roots Records.

Melocotonazo terrible, double style, mix exclusiva, yes, ja, nobody can play this. Yes, esto es, forma parte del otro proyecto musical de Time to Root, el subsello llamado Double Beat Records. Yes, con el productor oficial llamado Miquel Díaz, Soldier Mike. Yes, auténticos melocotonazos, estate muy atento. Y continuamos con más dubplays exclusivos, melocotonazos, cortes que no salieron y que solo nosotros tenemos. Escucha esto en Murder de Lupa. Yes, mix alternativa número 13. Yes.

Yes, I artista, the racing artist from Barcelona, Nupa, in this murder. Este 7 pulgadas, la de Cut Vinyl, edición limitada, voló. Así que hay unos pocos afortunados que tienen la versión en vinilo. Yes, os queda a los demás, nos queda a los demás la versión digital en la página de Balkan. Échale un ojo. Yes, y vamos con otro asombroso dub play. Yeah, escúchalo. Ha, exclusive Time to Root Dubplate Dub Mix 2. The great and unique artist from Spanish veteran reggae artist called Ratz Cuco from Cañaman. Yes, listen.

Y es ahí cruzar fronteras, y es Rascuco, Double Style, Tinto Root Exclusive. Y ahí continuamos. Este tema salió en el 2025 y aún nos quedan algunas copias. Dale un ojo a la página de Balkan. Podrás hacerte con algunas de las copias muy limitadas que salieron también. La de Cut Vinyl, 8 pulgadas, Double Style. Yeah, más temas exclusivos. Yeah, que solo podrás escuchar de la mano de Tinto Roots. Mañana en el Backyard Festival celebramos nuestro 5º aniversario como sello discográfico, siempre acompañados de nuestro gran hermano, el talentoso George Palmer, quien estará haciendo un show muy especial. Nosotros estaremos acompañándoles, dándole toda la vibración. Un show muy especial estamos preparando, algo apoteósico, algo que nunca se habrá visto, y no sabemos si habrá otra oportunidad. Así que muchísimas gracias a todos. Esperamos veros allí en el Bacallar Festival Miranda de Ebro, 4ª edición, mañana día 20. Y es, va a ser increíble. Mogollón de melocotonazos, joyas ocultas, próximos lanzamientos, doubleplays, exclusives, actuaciones en directo, sorpresas y mucho más. Backyard Festival, un festival con sound system, bandas, mercado de vinilos, light up mix y muchísimo más, grandes selecciones. Yes, sound system style. Listen, Dubplate.

ESI. Exclusive Dub Playstyle, yes. Son 5 años produciendo música que llevamos en nuestro pequeño sello discográfico Time to Root Records. Yes, acompañado siempre de nuestra banda, Dub Wizard Band, y de nuestro hombre talentoso, yes, George Palmer. Yes, hemos creado mogollón de melocotonazos. Hemos lanzado cerca de 20 vinilos, algunos en ediciones muy limitadas, casi todos en edición muy limitada. Yeah. Y alguna rareza también en digital. Hemos colaborado con un montón de artistas, amigos, y es de todas clases, músicos, productores, y es artistas gráficos, diseñadores. Hemos aprendido un montón y nos queda un montón de recorrido siempre junto a vosotros. Yes, vamos a poneros este remix. Yeah, escúchalo. In a different, totally different style. Yes, Time to Roots.

Yes, the great and unique George Palmer junto a Tony Green en este remix llamado Flow Vampire. Listen, grandioso y talentoso Tony Green junto a Dr. P. Yeah.

Yes, I. George Palmer junto a George Palmer junto a Dr. P. Yeah, chequéalo siempre. Melocotonazo tras melocotonazo. Flow Vampire también tienen un álbum, así que chequea siempre las producciones de George Palmer y de este gran hombre desde Colombia, y es llamado Tony Green. Y es melocotonazos. Continuamos en Tainto Roots, cargados de novedades. Escucha este nuevo álbum de Mungus Hi-Fi.

Time to Route 3, lo más fresco en tu dial, brand new Mongo's Hi-Fi, y es solo Banton. Continuamos en Time to Route, Life and Direct, escudriñando un poquito más este nuevo álbum lanzado por Mongo's Hi-Fi, y es...

Life and direct, time to root, life and direct, yes, selected for you and you and you. Vamos a ir despidiéndonos con este nuevo álbum lanzado por el artista Gaudí, en el que mezcla jazz y reggae. Esto se llama Alabaster Moon. Bless.

0: Gabon guztioi, bienvenidas a Borbor, bienvenidas a las ondas libres de Guzki Irratia, punto de partida para este viaje musical que llamamos Borbor. Y en este viaje vamos a volver a explorar otra vez más, otra edición más, todos los géneros, los estilos, sus límites, y nos encontraremos con un popurrí de sonidos que englobamos dentro de la etiqueta de vanguardia. Programa que cuenta siempre con la producción, la voz, el oído, sobre todo el corazón de Carlos González, maestro Chester. ¿Qué tal? Muy buenas.
1: Muy buenas tardes, Nacho. Muy buenas tardes a todas y todos. Un viernes más aquí en Borbor, en Guzki Irratia, programa número 254, temporada octava. Ya lleva este punto, lo voy a decir todos los días. Y nada, pues aquí estamos, semana. Ya no sé si son muy rápidas o son muy lentas, ya ni me entero. Pero bueno, lo importante es que estamos aquí a viernes y hemos sobrevivido a la semana.
0: Sí, es muy importante que imaginéis justo antes de la entrada del programa, imaginéis el derrape, ¿no? El sonido del derrape, que es nosotros llegando aquí. Entra la intro de la que estamos absolutamente enamorados y a partir de ahí ya todo se ve de una manera diferente.
1: Sí, sí, sin duda. Es un poco la del Correcaminos.
0: Sí, sí,
1: que
0: sí.
1: Va y deja el humo a su paso, pues así llegan. Al estudio.
0: Alguna vez incluso puede que lleguemos a andar viendo a ver si donde pisamos es suelo o no, pero eso es otra película.
1: O nos pasamos de la silla. No, pero bien. Bueno, vamos viendo noticias buenas, noticias malas, noticias que nos gustan más, nos gustan menos, pero bueno, siempre están las cositas que encontramos que nos parecen interesantes, que al final son las que componen cada edición del programa.
0: Una edición que se va a volver a dividir en dos bloques y, como no, vamos a empezar por una bien nutrida sección de novedades que he ido engordando a lo largo del pasado mes de enero y que nos va a ayudar, primero, a bajar el pulso y, segundo, a descubrir cosas como esto que firma Annie Gardinier.
1: El Sleeping Dog, es como se llama esta referencia, esta última referencia para este artista. Creo que es el segundo álbum que publica. Es un disco, la verdad, súper bonito, en el que se mezcla el ambient, el folk, la música experimental. Es una auténtica maravilla para empezar el programa. 8 tracks. Este es uno de los que los componen. Es el, creo que, el quinto de ellos. Y veréis que es una pasada.
0: Pues este Lion, All With Me, de Annie Gardinier, va a servir como inicio a este viaje que llamamos...

mucho que descubrir en el nuevo trabajo de Annie Gardiner. Otro de los grandes nombres que se asoman por este inicio de esta edición de Borbor es el de mítico Moby, quien continúa publicando trabajos. En este caso está a punto de publicarse, le quedan todavía unas semanas, su nuevo trabajo titulado Future Quiet. Sigue con esta evolución que le pasó, que pasó por el ambient, y ahora está haciendo algo más cercano a la clásica. Sacó un disco hace no mucho de versiones en clásica de algunos de sus, de los himnos de una gran carrera. De hecho, este es el 23º trabajo, nada menos, para Moby. Y va a publicar un trabajo con la colaboración, con quien ya ha colaborado alguna vez, de Jacob Lusk, que es a quien estáis escuchando, quien estoy tapando. Esto se llama When It's Cold, I'd Like to Die. Es el adelanto del Future Quiet, que junta a Moby

0: Esto es todo lo que podremos escuchar hasta el próximo 20 de febrero, que es cuando se publica ese Future Quiet de Moby.
1: Pues lo deja por todo lo alto, ¿eh?
0: Sí, en esta línea, ¿no?, que está haciendo, metiéndose más en la clásica, y la verdad es con muchas ganas de escuchar otro trabajo de un pedazo de artista que lo ha hecho prácticamente todo.
1: Sí, sí, la verdad que es un clásico de electrónica, la verdad. El What's That Your Heart So Sad, ¿no? ¿Cómo era eso? Sí. El track clásica. Bueno,
0: el Go.
1: El Go, exactamente, sí. Sí, la verdad que Moby es grande. Bueno, pues esto es último lanzamiento para Lyon dentro del lanzamiento de Semagon Form. Y dentro de este trabajo nos encontramos en colaboración con Marine Ains, que nos flipa. Hemos puesto casi todo lo que puede ir sacando esta artista de ambient. Y nada, el trabajo es súper bonito también. Este ambient emotivo, súper de... Sí, sí, emoción, que es el que nos hace sacar brillos. Así que bueno, pues vamos con el Silent Falls, que es la colaboración junto con Marine Ice.

0: Esto que estáis escuchando es el corte de apertura de la banda sonora de Wilding. Este es el Wilding Theme, firmada por John Hopkins, de una banda sonora de un documental en la que la banda sonora la firman entre John Hopkins y el también compositor, en este caso islandés, Vicky Hilmars. Una banda sonora, no vamos a entrar muy ahí, pero centrada en la naturaleza para que le pongáis un poco de imagen a eso que estábamos escuchando.
1: La verdad es que esto que acabamos de escuchar sonaba súper bonito, es increíble la capacidad que tiene este artista para emocionarte o para, bueno, decíamos, ¿no?, para hacerte bailar.
0: Y esto que está sonando es Near the Parenthesis.
1: Esto lo firma Tim Arndt, creo que se dice, no estoy muy seguro. Su AK es Near the Parenthesis, como tú bien has dicho, Nacho. El caso es que es un artista que publica un buen puñado de trabajos por N5MD. En esta ocasión no es por ese sello, pero bueno, nos hacemos una idea de dónde se posiciona este artista. Uh-huh. Publica Relative Minor, un trabajo entre el ambient, la clásica moderna. La verdad es que suena súper, súper, súper interesante. 10 tracks. Este es uno de ellos. No sé si el tercero o el cuarto. El tercero o el cuarto, sí, puede ser el tercero.

0: Bueno, no lo he dicho porque me he liado con el orden, la posición del track. El nombre se llama 3535 y ahí el fallo en mi cabeza estaba mezclando un montón de números y un montón de cosas.
1: El 4 tenía algo que ver por ahí.
0: Estaba en medio estaba.
2: Bueno, habíamos hablado justo hace con el corte anterior de Near the Parenthesis, pues suele publicar mucho por N5MD y nos hacía una idea de por dónde iba su sonido, por si acaso hay algún despistado, alguna despistada sobre el sello. Esto que estamos escuchando sale por N5MD, este es el sonido al que nos estábamos refiriendo y en este caso lo firma Stray Theories. Esto se ha publicado hace poquito, el pasado 6 de febrero, se llama Folter, nuevo trabajo para Stray Theories, en una agrupación súper interesante en cuanto empiezas a ver la instrumental. Tiene guitarras, pero la utilizan mucho a modo de drone, chelos, percusiones, como es una mezcla, ¿no?, a caballo entre el post-rock y el ambient, que tiene momentos como este Departure, que es como se llama lo que estamos escuchando.

0: interesantísimo este trabajo de Nathan Spicer que estamos escuchando, este For Tide of the Sun, que como decíamos, ¿no?, a micrófono cerrado, están saliendo muchas cosas interesantes que unen, que le dan un punto más experimental a este sonido más folk.
1: Sí, la verdad que es este, entre el downbeat, el folk, el rock alternativo, con esta voz desgarradora, Nathan Spicer firmaba este Icarus Portrait of the Sun, un trabajo la mar de interesante. Y esto que está sonando, creo que ya lo pusimos el adelanto cuando fue anunciado, es la colaboración entre Frankie y Kelman Durán. Uh-huh. Buenísimos las dos artistas, o los dos artistas, como queráis, me dan la verdad que... Francisca Einer es Frankie y Kelman Durán es Kelman Durán. El tema es que mola mucho. Bueno, esto es muy corto, así que voy a ir muy rápido. Se conocieron en Berlín, empezaron a intercambiarse fragmentos musicales. Finalmente, en Atenas comenzaron el trabajo y lo terminaron en Los Ángeles. Y hablan sobre la elasticidad del espacio y demás. Súper, súper molón el concepto. El caso es que firman este MacArthur, 9 tracks, y este es uno de ellos.

0: un extracto muy cortito, este de apenas 3 minutos y muy poquito, que forma parte de este MacArthur de Frankie Kellman Duran.
1: La verdad que ahí donde está Kellman Duran son cosas súper, súper interesantes, ¿eh? Como un paso por delante de la vanguardia.
0: Vamos a seguir escuchando cositas durante el mes de enero. Ya sabéis que repasamos un poquito. Lanzamientos 2025. Salía Saimozel, salía Abdullayah Minawi entre algunos de esos momentos de 2025. Pues este 2026 nos tenía preparada una sorpresa en el inicio, como es la colaboración entre ambos en este Dying is the Internet, para el que tendremos que esperar todavía un poquito. Se publica el próximo 12 de marzo. Pero que ya tenemos un adelanto. Esto se llama Living Emojis, Saimozel y Abdullayah Minawi.

0: estudio sobre qué es internet, qué es, significaba, qué ha terminado, qué está siendo significando ahora mismo. Habla la nota de prensa de cómo iba sobre compartir y ahora resulta más cercano al sobrevivir a un ecosistema empresarial que se mueve a través de internet. Esa es alguna de las ideas que se lanzan en la nota de prensa del Dying is the Internet, que podremos escuchar dentro de poquito, en el mes de marzo, y que una Saïd Moshel y Abdoulaye Aminaoui.
1: Sí, por segunda vez creo, porque el anterior disco que sacaron juntos es brutal, es brutal. Bueno, pues lo que está sonando es una de esos artefactos brutales de unos artistas que lo hacen muy bien dentro del bass o del dancehall, como es Low Jack. Esto en origen era la música para una instalación inmersiva que se ha reconvertido a este artefacto de baile de bass. Sale en un single en el que sale el original, que es este, y un remix para Bambonu. Pues eso, dos artistas que esto de bailar y de hacer bass lo saben todo muy, muy bien.

0: otro de esos artefactos cortitos pero muy intensos que hemos, el que acabamos de escuchar.
1: Sí, directo donde tiene que ir.
0: Esto que estáis escuchando lo firma Kabari desde Glasgow, un EP, cuatro cortes titulados Black Music, que se publica a través del sello XL. Ya estáis escuchando de qué va la historia. Seguimos metiendo ritmos, seguimos metiendo bass. Esto se llama Iron Veins.

0: nos encantan este tipo de cortes que tienen un equilibrio maravilloso entre la contundencia, y la hipnosis, ¿no? En la que entres cuando lo escuchas.
1: Sabes que si este trabajo, este EP, 4 tracks, lo firma Aloka, Strange Forms, como se llama, tiene unas atmósferas brutales, pero sí, a la vez tiene una percusión que contundente a más no poder, bass, breaks, un montón de cosas súper interesantes. Y lo que está empezando a sonar, la última referencia, el último single, por así decirlo, para Mercabae y Florentino, dos artistas que nos flipan y nos pillan hoy lejos, pero justamente hoy hacen una fiesta en Madrid en la que hacen un B2B. Pero bueno, esto se llama Cucaracha 2, lo firman estos dos artistas, y bueno, pues también otro artefacto para romper pistas.

0: Madre mía. Qué capacidad para reventar todo a su paso. No dejan títere con cabeza. Mercabay, Florentino, si es que estaba claro.
1: Será eso. Un combo perfecto.
0: Sí, sí. Será Cucaracha 2, por si queréis buscar el single de adelanto. Y esta que está sonando es Cumilla, o la DJ productora con origen franco-marroquí, que publica un trabajo de 6 cortes.

Es un trabajo muy interesante en muchos aspectos. Hay un montón de idiomas, utiliza un montón de idiomas para hablar de un montón de cosas, de la resistencia colectiva, de su propia identidad. Pero además se juntan un montón de géneros que van saltando ahí en cada uno de los 6 cortes al final, que no son tantos, que forman parte del trabajo. Vamos a escuchar uno titulado directamente T-Footwork para que os hagáis una idea de por dónde van a ir los tiros y que muestran cómo suena el trabajo de Kumilla.

0: súper interesante la unión de tan diferentes estilos, de tan diferentes influencias que podemos escuchar en el nuevo trabajo de Kumilla, llamado, como ella, llamado Kumilla, y que además es el nombre de la de esa daga que también sirve como de que hay en la portada, que también sirve como adorno, súper, súper bonita. Y esto lo firma Dafini, que tiene una de las mejores imágenes.
1: Uno de esos artistas que... es un experto absoluto en hacernos bailar, bueno, hacer las pistas bailar. Y bueno, además esta imagen que dices tú del perfil, wow, también la tiene por sus redes sociales, cosas así bastante divertidas. Tiene pinta de que está dentro de este universo de Forter y demás, que se lo pasan muy, muy, muy bien haciéndolo, Floating Points y demás, que se lo pasan muy bien haciendo lo que hacen, sí, sí, que lo disfrutan y encima pues se transmite en todo lo que hacen, tanto cuando están detrás de las mesas de mezclas como bueno, en sus perfiles y en su música. Hay casos que publica Butterfly, su último trabajo pues muy largo, 16 tracks, todos artefactos de pista de baile, y bueno, pues este es un ejemplo perfecto, ¿no? Josephine es el track que está sonando, que tiene un sample vocal brutal.

0: hace ya un ratillo que hemos pasado el ecuador del programa. Lo que pasa es que con los sonidos, con los ritmos, al final se te pasa la hora, algo muy típico, y ya entramos en esta segunda parte, en este segundo bloque de la edición de hoy de Borbón.
1: Sí, y lo hemos hecho pues, con un sonido súper interesante, este Brain Dance que está sonando, que nos encanta, la verdad. ¿Cómo suena esto? Bueno, el caso es que vamos a hablar sobre Itori Tori, el AK de Julián Lavoy, un artista que hace ya muchos años, bueno, ya unos cuantos, firmaba un trabajo que, bueno, tiene cierto interés. El caso es que esto que está sonando forma parte de Shameful Things, que originalmente fue publicado o creado en 2005. Ahora, hace un mes, el mes pasado, se remasterizó y se sacó en físico. Detrás de este trabajo hay una historia muy guay que estamos comentando y mola mucho porque Julián Lavoy hace, pues, en aquellos tiempos, por los 2000, estaba residiendo en Japón, aprendiendo japonés y todo lo que conlleva ese tema. Eso, ¿no? Y aparte, también hacía música. Se consiguió una Yamaha A3000 sampler, un sampler de estos, y empezó a hacer pues demos, pruebas y producciones. Todo esto lo metió en CD demos y bueno, en la nota de prensa habla que por problemas logísticos en la oficina de correos no se pudo enviar el CD, pero Julián Lavoy pues lo fue repartiendo a sus colegas y a su gente cercana del mundo artístico. El caso es que esto, sin él tener nada que ver, sin él estar al tanto, fue publicado, fue subido a Soulseek, plataforma que creo que se sigue utilizando para la descarga de música. El caso es que, estamos hablando de hace mucho tiempo,
0: sí.
1: El caso es que esto, de ahí, estas demos, estos tracks, fueron a YouTube, y en YouTube pues se crearon como una especie de obra súper interesante a nivel de, pues, más de culto, de este sonido brain dance, de, pues, con esta influencia de Warp y demás, Reflex, Planet Mu y demás, ¿no? El caso es que, bueno, pues todo eso hace que el disco, pues con el tiempo, sea súper interesante. 20 años después, pues deciden publicarlo en físico. Y como decía al principio de todo mi speech, el mes pasado, pues vio la luz en físico. Hemos escuchado el primer track de este segundo bloque, que es la apertura de ese trabajo del original, ¿no? Y este es otro de los tracks que nos encontramos, que, bueno, está bajo mi voz, no sé si lo habéis escuchado bien, pero ya está casi terminando. El caso es que en el lanzamiento que se acaba de hacer, aparte de estar remasterizado, se incluyen cuatro tracks que no estaban en el original, pero sí que son de producidos en aquella época, con lo cual, bueno, pues hay cuatro tracks adicionales. Y en Discogs aparece un quinto como hidden track que no está oficialmente, con lo cual, que si os hacéis con el CD, pues os lo encontraréis.
0: Algo habrá por ahí.
1: Algo habrá de magia, ¿no? Que esas cosas se hacían antes. Ahora sí, no sé si siguen haciendo tanto, pero esas cositas sí se hacían antes. Bueno, el caso es que después de todo este rollo que os acabo de soltar, este es un Off a Feather, uno de esos tracks que se han añadido posteriormente, pero que sí que están producidos en aquella época.

0: Una historia muy complicada de imaginarte a día de hoy, ¿no? Un trabajo que está teniendo sus recorridos sin que tú seas en absoluto consciente, que se anda moviendo por la red y de repente te das cuenta. Y luego eso es lo que hablábamos de los hidden tracks, ¿no? Como una especie de premio a una paciencia que casi se da por hecho de que no existe, ¿no? Antes, si te quedabas un ratito escuchando cuando terminaba el disco, igual de repente aparecía algo por ahí.
1: No, está complicado eso de lo de la paciencia. Sí, sí, hoy en día. Hoy estamos en la era de la inmediatez. Todo esto se está perdiendo.
0: Pues está guay porque el Hidden Track en realidad sale en la edición de este año. O sea, de final de 2025, quiero decir.
1: Sí, pero porque esto no llegó a estar físico nunca, ¿no?
0: Ecos del futuro pasado.
1: Sí, sí. Bueno, al final, Itori se ha influenciado del braindance, del breakcore japonés, del sonido rap más underground, chiptune, noise, y todo el sonido, pues, que había, pues, se movía por Japón. Eso se ve patente en su música, que es como postfuturista, ¿no? Desde un universo ciberpunk, que es lo mismo que cuando hicimos el maratón, sí, que pusimos música para Road, que vamos, el brain dance es perfectamente,
0: sí, sí, sí, sí,
1: pues, es un poco por dónde va todo esto. El caso es que Itori sigue haciendo música. Esto que está sonando es su última referencia, que ha sido publicada este pasado 16 de enero, hace menos de un mes o un mes, bueno, más o menos un mes. Esto sale por el sello Evil Conflicted Narratives, es como se llama, que casi mejor que vayáis a ver al sello Evil, que será Evil o algo así. El caso es que, bueno, son 8 tracks también de este sonido entre chiptune, braindance. En la nota de prensa habla de que te sumerge en un futuro distópico, industrial y cibernético, que, vamos, a mí como concepto me parecen maravillosos. Y este es un ejemplo, uno de los tracks que nos encontramos, que, bueno, sigue en la misma línea, pero estamos viendo cómo 20 años después ha evolucionado su sonido, y eso, la verdad, que mola.

Bueno, pues vamos a seguir escuchando producciones de Itori Tori y vamos a otra referencia, un disco colaborativo con 99 Jakes. Son dos tracks, uno para cada artista. Aquí ya vemos que se va hacia un breakcore, vamos, a toda pastilla. De hecho, el track de 99 Jakes es mucho más break, mucho más breakcore, es una locura de track. Son dos minutos, pero súper intenso. Pero bueno, este es el de Itori Itori, Never End, es como se llama. Realmente no sé si sale en 2023 o en 2026, porque en Discogs pone una fecha y en Bandcamp pone otra. Con lo cual, bueno, en los últimos años sale este NBD Carel S, que está en físico en cassette. Y bueno, aquí pues, el sonido es mucho más breakcore.

0: Me encantan los momentos que, en los que estaba sonando justo esta misma melodía, que ya de por sí suena subdividida, pero sin embargo da un paso más allá y dice, ¿se puede subdividir más? Por supuesto que se puede subdividir más, y suena más subdividido todavía. Y ese tipo de cambios que tiene el breakcore son maravillosos. Viajamos sí, hasta 2019, la evolución... si no me equivoco. Digo, que viajamos hasta 2019, si no me equivoco, estamos teniendo algún tema con la comunicación. No sé si será tema tecnológico o tema personal, pero nos estamos pisando todo el rato.
1: Es el sonido distópico del futuro que estamos, nos está distopiqueando. Que no sé si existe, pero me parece maravilloso. Bueno, el caso es que junto con Robot Speaker, la misma forma, referencia conjunta en el que nos encontramos dos tracks de Itori Tori y otros dos de Robot Speaker, 2019, como tú bien decías, y sigue siendo breakcore a toda pastilla. Esta evolución del braindance, pero para destrozar cerebros.
0: Esto se llama Noise Harris.

0: Maravilloso, súper imaginativo, como es sello del estilo, tanto del género como de Itori Ori, Itori Tori.
1: Sí, es lo que comentábamos, ¿no? La evolución del sonido del Braindance a un sonido más agresivo, más contundente.
0: Viajamos a 2024 para escuchar este Signals from the Uncharted Expanse.
1: Sí, aquí en este caso, en este track, lo que vamos a escuchar es una versión más sosegada, dentro de que, bueno, no es tal, pero sí que es más ácido y más, pues es una idea más hacia el ácido que bueno, nos deja un poco más de aire, ¿no? Que los dos tracks anteriores. El track se llama Verdicts, algo así, dentro de este Signal from the Uncharted Expanse, que es lo que tú comentabas antes.
0: El género trata de dejarlo todo complicado siempre.
1: Todo el rato, sí. O sea, no al mismo nivel que Outtaker con sus nombres de los tracks, que solo son bueno, palabras inconexas, o sea, letras inconexas, pero sí, no. El IDM y el Breakdance no nos lo ponen nada fácil.

0: Este quizás sí que es el momento que más aire nos deja del corte.
1: Sí, bueno, esto es un ejemplo perfecto de cómo exprimir bien una 303.
0: Sí, sí. Y de 2024 vamos a 2021.
1: Y nos encontramos la misma fórmula que hemos visto en los dos referencias anteriores, junto con Goresit, un trabajo conjunto en el que la mitad lo firma Goresit, uh-huh, y la otra mitad lo firma Itori. El completo, la referencia se llama Misdirection, y por eso son 5-4 para cada artista. También estamos en Breaks, Breakcore, también estoy ya, otra vez volvemos al sonido contundente. Y este es uno de esos tracks, Ahoy My Boy, es como se llama.

0: un repaso este de algunos de los lanzamientos de Itori Ori que hemos comenzado por el 20 aniversario con esa historia tan interesante del Seedful Things y que vamos a culminar con esto que ya está sonando.
1: Bajamos a 2012 para ir a Sacks of Acid, un EP de 5 tracks en el que, bueno, pues 303, Breaks, Breakcore, y en este caso, en este track, bueno, no solo en este track, dentro de esta referencia y demás, pero en este track nos encontramos una voz, o sea, vocales, pero grincheadas, que la verdad que molan mucho. Con esto vamos a cerrar el bloque, pero vamos, que mucho, mucho para escuchar de Itori Tori, con lo que os invitamos a que le deis más escucha a sus referencias.

0: el tiempo que vuela cuando estamos aquí tan a gusto y llega el momento de cerrar esta edición de Borbor.
1: Sí, pero bueno, eso quiere decir que todavía no hemos llegado al final porque queda nuestra sección estrella, queda nuestra burbuja.
0: Ya sabéis, un corte al final del programa que puede tener una explicación o no, pero siempre es especial por ser la guinda de cada pastel, de cada Borbor.
1: Sí, eso ya es mucho.
0: Y esto es especial.
1: Sí, sí, estamos escuchando música con esa influencia noventera, pues vamos a viajar a 1999. Bueno, creo que es 99, si no es 98, si no es parecido, en el que Mr. Wosu lanzaba Flat Beat, un track que, tú lo has dicho, eso, de electro break, que se te mete en la cabeza cada vez que lo escuchas. Además, nosotros que hemos crecido con esto, nos acordamos del Eric. De Eric Flatt. Y pues eso, lo uno lleva al otro. Escuchando música de los 90, pues vamos a cerrar con Mr. Wosu.
0: Y bienvenidos al corte que va a sonar en vuestra cabeza durante las próximas semanas y que no vais a poder quitaros este Flat Beat de Mr. Wosu.

0: Y de la mano de Eric nos vamos hasta la semana que viene. Ya sabéis que el lunes a partir de las 12 del mediodía tenéis la redifusión. A partir de las 2 de la tarde subiremos al podcast a www.guzki.eus. Ha sido un auténtico placer, maestro Chester.
1: Ya sabes que el placer siempre es mío.
0: Y para nuevo contenido sabéis que solo tienes que esperar hasta la semana que viene.
1: Adiós.

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0: terroristas sin desarmar y otros terroristas sin arrepentir, pues mami, en España.
1: La media España decente les produce erisipela. A ellos que les mola es Fidel Castro, Hugo Chávez, Mohamed.